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5: Las 8 horas, 4 minutos. 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
7: Bienvenidos, bien llegados, gracias a todos los que se integran en este momento a la señal de la 99.0. Gracias también a todos los que están ahí a través de Cadena de la Paz Aragón 106.5. Así que muchísimas gracias. Hoy día sábado 18 de julio de este 2026, nuestro penúltimo programa. Beatriz, nos vamos de vacaciones, ¿no?
8: Sí.
7: Nos vamos de vacaciones. La próxima semana será nuestra última programación. Estaremos cerrando con broche de oro. Suelen decir así. Estará aquí artistas, invitados, porque el próximo día sábado es la fiesta de todos los hermanos ecuatorianos que estaremos compartiendo con todos ustedes. 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
7: Bueno, para cualquier cosa, para cualquier presupuesto, sin compromiso. Solo indicarles que... en el mes de agosto estamos prácticamente
8: cerrados
7: porque nos vamos de vacaciones. ¿Ya le apetece ir de vacaciones, Beatriz?
8: Sí.
7: ¿A dónde nos vamos? ¿A la montaña o a la playa?
8: Aún no lo sé.
7: Bueno, así que vamos a darles también nuestra línea telefónica. Nuestra línea telefónica para que nos escriban y también nos llamen. Sería el 650-5771. Repetimos, Beatriz.
8: 650-5771.
7: Ahí está a su entera disposición para que comparta conmigo la programación. Así que vamos a arrancar rápidamente la programación de este día sábado. Sábado 18 de julio. Arrancando la programación, me voy rápidamente con una de las grandes agrupaciones que viene desde el Perú. Esto es Huellas.

La agrupación Huellas, un trabajo 2017, lo volvieron a reeditar en este 26, esta bonita canción. 8:12 a.m. También quiero comentarles que estamos en el Latinoamérica presente. Como Latinoamérica presente, estamos en YouTube. Va a salir, por ejemplo, justo en este momento sales Hermosura de Colombia, los bonitos cafetales, cafetaleros, y también acaba de salir la danza del Brasil, ¿no? Por ejemplo, ahora directamente nos vamos a esas urbes increíbles. Que tienen nuestra conexión. Y eso para el SBM con nuestro dinero. Bueno, ya lo tengo. 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

y al Ecuador. Déjeme por aquí. A ver, ¿dónde estamos? Aquí lo tengo. Un bonito trabajo de esta gran

0: Tenemos por ahí saludos, Beatriz.
1: Pues le queríamos mandar un saludo muy especial a mi tío. Que ahora mismo está escuchando la radio, el programa, a mi prima. A mi prima, que también lo está escuchando. Aquí, un saludo.
0: También gracias para Cristina, para Edgar y para...
1: Lisa.
0: Para Elisa también, ahí los tres madrugan a escuchar la programación. Qué bien, qué bonito, qué bonito. Gracias ahí por estar pendiente de la programación. Gracias por darles un like. Hasta el momento estábamos viendo que superábamos las 19 personas vistas ahí, ¿no? A ver, seguiremos subiendo. Bueno, me voy con esta agrupación que la verdad... agrupación, a ver, déjame ver, no lo sé si ya lo tengo. Esto es algo nuevo, publicado, nada más. El día de ayer. Otra vez vamos a bajar, ¿no? Días. La parte oficial.
2: Excelente.
0: Esto es en vivo, ¿eh? A ver.
2: Cuando quieran. Cuando empecemos.
3: Hola, hola a todos que se están conectando. Bueno, mandarles un saludo. Lo prometido es de la empresa. Muy bonita para todos ustedes. Le voy a mandar saludos. Están conectando de a poquito. Vamos a empezar haciendo un poquito de música. Vamos a hablar de los proyectos. El grupo Chilajatón está con muchos viajes y con una sorpresa muy bonita que va a estar saliendo, pienso, en más o menos unas 12 semanas primero. Suscribirse al canal del grupo Chilajato. Simplemente en
0: Facebook. Bueno, allá tiene está preparando su trabajo musical, así que nosotros estaremos atentos con Chilajato.

0: dejarás que la distancia esta bonita canción Edwin Castellano, uno de los directores fundador de la gran agrupación Tupai. Y Tupai de Bolivia, que también acaba de lanzar una fusión, mejor dicho, con uno de los grandes de la música popular, que es Elvis Crespo. Sí, la... publicó hace 15 días ya que nos envió el video, que nos envió el audio. Beatriz nos tiene algo que por regular los días sábados en nuestra programación no es habitual, ¿no? Pero queríamos compartir con ustedes porque detrás de este mundo de la radio hay muchas cosas que nos pasa. Por ejemplo, esta Beatriz, cuéntenos.
1: Pues vamos a leer una frase de un libro que nos ha regalado una mujer que tiene discapacidades de poder ver.
0: Eso,
1: y se llama
0: bien.
1: El valor de las capacidades.
0: No vamos a leer todo el libro, pero creo que... ¿Cómo se dice? ¿El prólogo? ¿O una partecita?
1: Una parte del libro.
0: A ver, cuéntenos ya.
1: Pone, necesito ser amado y comprendido. No soy un enfermo, no tengo problemas. Solo quiero que tú me comprendas. Al igual que... tú, no tengo metas. Dame la mano y ayúdame a alcanzarlas. Firmado por María del Carmen Martínez Arriba.
0: ¡Qué bien! Eso quiere decir que no hay fronteras para nada. No porque no puedo ver, no porque me pasa esto, no porque tengo este problema. No. Si puede.

¡Qué bonita la canción de William Luna! Que me escuchamos por aquí. Déjeme por aquí. Escuche. Esto es parte de la... Déjeme, le pongo por aquí stop. Parte de ahí de YouTube o de Facebook. Cómo está saliendo la señal nítida, ¿no? Así que es de agradecer a todos. A todos nuestros amigos oyentes. Tati de Valencia. Ya no digo nada, que todo el mundo sabe. Gracias, Tati. Buenos días. Gracias por estar ahí pendiente de nuestra programación. Por llevarnos ahí. Dice, hola, buenos días, Luis. Un saludo muy especial. Desde Valencia, reportando sintonía y agradeciéndole porque usted cada fin de semana nos recuerda a nuestra tierra, a nuestra patria. Qué bien, qué bonito, ¿no? Qué bien. La verdad que se agradece. Se agradece esas palabras que nos ponen aquí y nos recuerdan que nuestro primer interés de que estemos aquí todos los fines de semana es que usted se deje acompañar o nos permita que nosotros casi digo el último número, me salió 80, pero no es 80, ahí se queda. Hola, buenos días, Luis. Reciba un cordial saludo de Jaime. Estamos acá en el sector de la J, compartiendo la programación, escuchando su programa. Si puede ser algo de los Jarcas, me pone, ¿no? Bueno, no lo sé. A ver, no, es verdad que hemos puesto el Chilacatu. Saludo para Carmen. Del 622-9448. Saludos para Carmen, que hoy está de cumpleaños. Si puede ser un saludo y alguna canción que le guste. Hola, Luis. ¿Podría enviar, por favor, un saludo para don Jorge? Está ya en el sector Las Delicias. Hoy es su cumpleaños. Parte, ¿cómo me pone? José Aguilar, del 618-3174. Qué bien. Muchas gracias. Gracias a todos ustedes que comparten, que nos envían sus mensajes.

0: Qué bien que suena Tienes que volar, Paloma. ¿Qué? ¿Cómo nos vamos a recordar esa bonita canción de esta gran olla? Bueno, hoy en la interpretación de Harawi, desde el Ecuador. 8 de la mañana, 39 minutos, tenemos más de... hay una cosa, no sé, Beatriz, si usted comparte conmigo. Le decía, no sé si Beatriz usted comparte conmigo, que frente a cualquier circunstancia, ¿no? En este caso, vamos a decir las cosas como son. La señora acudió a Arti Bricolaje, donde solicitó los servicios, y de pronto la gratitud de la gente, ¿no? Por el trabajo bien hecho, nos dejó. Está, si puede leer la dedicatoria del libro, Beatriz, como pone ahí, está al inicio escrito a Boli.
1: Pone.
0: Diga.
1: Pone. Luis, con todo cariño, Mari Carmen.
0: Eso.
1: Mari Carmen.
0: Eso, muy bien. Entonces.
1: Martínez Alta Arriba.
0: Muy bien. Nos contaba de que prácticamente no hay barrera. Es un obstáculo, si no te permite hacer esto, es poder, ¿no? Es decir, cuando uno sí quiere hacer las cosas, ¿sí o no?
1: Sí, porque no porque tengas alguna discapacidad no puedes hacer algo que los demás lo hacen.
0: Eso es así. Bueno, déjeme... en este donde se... donde ha habido plasmar una de sus las primeras agrupaciones donde estaba Gastón Guardia. Bueno, Gastón sigue, ¿no? estaba Edwin, bueno, sigue Edwin, no, Edwin Castellano ya no está. Estaba Fernando Torico, estaba Ulises Mosa, que y han querido nuevamente volverla a reeditar esta bonita canción.

Los Chuquiagui marca con estos tres grandes artistas. Edwin Castellano, digamos, sí, Edwin Castellano, director de Tupay, y Fernando Torrico, que el día dejó la música, el folclore, podríamos decir, y se dedicó a la música cristiana.

Chuquiahue, marca se llama esta canción que prácticamente lleva más de 30 años, ¿no? Así podríamos decir, hoy reeditada nuevamente con esta gran agrupación como es Los Carcas. Bueno, la verdad es que no han querido... Déjeme, voy a decir... En este disco está América, una sola nación, la que acabamos de escuchar, Chuquiahue y Marca, Yuyari Guay, El Picaflor, Tomás Catari, Camargo,

En que recordar es volverlo a vivir, aquella juventud nuestra, ¿no? De estos grandes artistas que estuvieron pasando por este mundo del folclore. Bueno, ¿qué digo pasando? Sobre todo por esta agrupación como es Edwin Castellano, Fernando Torrico y ya uno de los grandes compositor, poeta, Ulises Hermosa. ¡Me voy hacia Chile! Nos vamos rápidamente a Chile. Qué bonito. Trabajo de 1987 con Huancara de Chile y Amor.

¡Ay, amor! Y hoy, amor, se llama esta bonita canción que nos trae la agrupación Huancara de Chile. Una canción que lo grabó en el año 1987. Yo tenía 17 años. Era un chavalito. 17 años tenía yo. Bueno, déjeme ver por aquí. Tengo ya listo la invitación. Déjeme buscar mi Ecuador, por dónde está.

Bueno, hay muchas agrupaciones que ha cantado mi Ecuador, por ejemplo, incluso la misma agrupación boliviana como la agrupación Fortaleza. Ya vamos así. Lo que ves.

Bueno, es para que ya estén calentando motores, como suelen decir. La semana que viene viene el gran día, ¿no? El gran día para todos los hermanos ecuatorianos. Vamos a ir a disfrutar. Vamos a ir a bailar. Este 25 de julio, la próxima semana, el próximo día sábado estaremos ahí todos disfrutando. Déjeme ver. Tengo algo popular por aquí, a ver. Déjeme ver por aquí si tengo algo.

0: práctica incluso para la juventud. Por ejemplo, va a estar ahí el Rayo. Qué bien, ¿no? El Rayo va a estar. Así que los jóvenes no pueden quedarse en casa. Va a estar... Déjeme por aquí también. Va a estar... A ver si puedo más luego tenerle en los micrófonos. O sea, en vía telefónica a Dorita Muñoz también. ¿Quién va a estar en el escenario? Vamos a estar compartiendo ahí. Dylan B. Así es, ¿no? Dylan B. B que también va a estar en el escenario.
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0: Que me... Joyce y Demos. Paisaje... Así está, ¿no? Joyce y Demos. Colina, coquedor, San Juanito, el... Así que va a haber para todos.

Bueno, viva todo, viva toda nuestra Latinoamérica, que estaremos ahí compartiendo con todos ustedes este 25 de julio. Qué bien, ¿no? Déjame que esta canción para al final. Al final le pongo esta canción a mi lindo Ecuador, que estaremos compartiendo con todos ustedes. Mientras tanto, ellos cantaron esta canción La Paloma, o Paloma, que sonaba en esta forma, ¿no?

0: tienes que volar paloma, tienes que volar paloma lo más alto que puedas. Esta canción que tiene más de, igual tiene más de 40 años, si no me equivoco, más de 40 años saliendo con nosotros, ¿no? ¡Hala, hala, hala! Nos hemos pasado. Déjame un momento por acá. Nos vamos a ir rápidamente con las notas. Beatriz tiene unos saludos mientras yo preparo las notas.
1: Le quería mandar unos saludos muy especiales, sobre todo a mis tíos, a mi tía Lupe, a mi tío Elías, a mi prima Inés, que están en Málaga. Ahí a Málaga un saludo muy especial. Os quiero mucho. También le quería mandar un saludo a mi madre Beatriz, la mujer de la casa, que pues que nos también nos estará oyendo mientras hace un rico desayuno.
0: Bueno, nos vamos a las notas.
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0: Hoy se nos está yendo las horas. La mañana está volando. La verdad es que ha pasado. Yo me imagino que muchos están ahora de vacaciones, están descansando, están en la playa. Qué bien, ¿no? En la playica, ahí junto al mar. Junto al mar. Y pues nosotros aquí disfrutando de la programación aquí en la nueva FM y Cadena de la Paz Aragón. Déjeme voy rápidamente con los titulares que nos llega el día de hoy. Bueno, hay muchas situaciones. Tengo aquí una historia, una de las historias muy duras que a veces cuando ya se pierde la esperanza, cuando se cree que ya todo está perdido, de pronto surge la vida. Y eso es lo que quiero compartir con ustedes. Un padre que encontró el cuerpo de su hija entre los escombros 20 días después del terremoto en Venezuela. Lamentablemente son situaciones muy duras que se están viviendo.
1: Encontrarla, pues. Tenía la esperanza de encontrarla con vida, pero no fue así. Yo no tuve el valor ahorita cuando la encontraron de entrar. Yo le dije a mis hermanos, a mi cuñado, a mi hermana estaba aquí. Ellos lo encontraron. No tuve el valor porque no quería verla así. Yo quiero tener un bonito recuerdo de ella.
2: Pero este cálculo que estoy haciendo, según estoy debajo de este lugar, está mi apartamento, lo que era mi apartamento, donde deberé encontrar a mi hija.
1: Quería estudiar diseño, ya tenía su marca de ropa, ya tenía todo su sueño. Me había dicho que le regalara una máquina, pero no pude comprar la máquina en el momento, hermano. Porque hemos vivido aquí una situación económica muy fuerte. Y lamentablemente se fue. Con sueños. Un futuro por delante. Pero aquí estamos. Vamos a levantar esta ruina.
0: Bueno, lamentablemente así es la situación de un padre de familia que prácticamente hace esa denuncia, ¿no? Pone el titular, nos abandonaron, nos dejaron, se creyeron que ya, digamos, ya pasó todo. Esa fue la denuncia que hizo Juan Carlos Barrios, quien en un video contó que se adentraba por tercera vez entre los escombros del edificio en el que tenía un apartamento que ya no existía. En la grabación decía que sabía que su hija estaba allí. El pasado 24 de junio, cuando dos terremotos destruyeron cientos de edificios en La Guaira, en el norte de Venezuela, aquí debería encontrar a mi hija como Dios me lo quería entregar. Yo soy un hombre de fe, no estaba solo, un amigo lo acompañaba. Son situaciones, lo que decíamos, ¿no? Que muy duras, muy fuertes, que muchísimas familias están viviendo y la están pasando en Venezuela. Esto tiene que seguir siendo un eco a nivel mundial, a nivel internacional, para que tanto las autoridades o tanto los gobiernos no nos quedemos. Yo pienso que a lo mejor creo que se está dejando en el olvido, preocupándonos con todo el respeto al mundial, al fútbol y todo eso, porque estamos ahí hoy mismo, no, estamos, digo, y me incluyo yo también, en la emoción del fútbol, que mañana es la final, España y Argentina, y un poco como dejando atrás las situaciones de miles de hermanos venezolanos que lo están viviendo. Más adelante hablaremos también con Beatriz, que nos tiene el titular de prácticamente la situación muy dura de este desastre de las cuatro villas. Así que estaremos hablando más adelante. Me voy, déjeme por aquí, nos vamos rápidamente. que como lo decimos, no deja de temblar la tierra, sobre todo ahora en parte de Centroamérica. Esta noche mismo nos acaban, bueno, hoy mismo hace cuatro horas nos envía uno de los titulares: un terremoto de magnitud 7,3 sacude la costa del Pacífico frente a México y Guatemala. Un sismo de magnitud 7,3. Oiga, si escucha la... O sea, no sé cómo va esto, son los grados o la... No sé, la... Se me fue la expresión. Lo fuerte que es este terremoto, a los grados de 7,3, sacude este viernes, o sea, el día de ayer, el extremo sur de México y el oeste de Guatemala, informó el Servicio Geológico de Estados Unidos. El temblor, que ocurrió a las 8:48 AM, hora local, tuvo su epicentro a 109 kilómetros de la costa del Pacífico de México y se sintió con fuerza en la ciudad de Tapacula, sí, tal como están escuchando, en el estado de Chiapas, informó el Servicio Sismológico Nacional, parte de la Universidad Nacional Autónoma de México. En zonas de Guatemala y El Salvador también se sintió el movimiento y muchas personas evacuaron de sus casas y sus lugares de trabajo a miles de personas. Lamentable esta situación. Los desastres que están viviendo en toda Latinoamérica. Y también nos vamos rápidamente, que nos tiene uno de los titulares, Beatriz, la situación que estamos viviendo aquí en Aragón, sobre todo.
3: Pues sí, el incendio de las cinco villas afecta ya a 15.400 hectáreas tras el avance del fuego de madrugada por el viento y la topografía. En las granjas arrasadas de un castillo dicen: no entiendo cómo ha podido pasar esto en un solo día. Del shock al cansancio y el enfado, así viven los desalojados por el incendio de las cinco villas, muy, muy tristes y sin ganas de volver a sus casas.
0: Qué pena, ¿no, Beatriz? Esta situación que estábamos nosotros mirando en los informativos, en las diferentes cadenas, cómo el fuego está arrasando los campos sin dar tregua a nada, y luego una forma de decir, parece que el tiempo también ha ayudado a esa situación, porque con todo el aire, todo el viento que está haciendo, se pensaba, ¿no?, que como se suele decir, a ver si San Pedro nos envía un poco de lluvias para ver si se puede calmar esta situación. Bueno, así que ánimo
3: a todos los de Aragón.
0: A todos los de Aragón, a los de las
3: cinco villas,
0: ¿no? Que lamentablemente los pueblos muy bonitos de ahí están sufriendo este desastre. Bueno, 9:13 Nosotros seguimos. Alejandra Haidar, la primera física mexicana, y su rol clave para que México albergara uno de los aceleradores de partículas en operación. Bueno, así, palabras muy técnicas, más antiguos del mundo. Fueron lágrimas de alegría las que Alejandra Jaira derramó cuando atendió esa llamada. Al otro lado de la línea, el Instituto de Física de la Universidad Nacional Autónoma de México, estaba el físico Eduardo Andrade, quien conmovido le contaba que el acelerador de partículas había comenzado a funcionar. Mire, La emoción de la científica se propagó como fuego entre quienes se encontraban con ella cuando, cuenta Leonardo Patiño, uno de sus sobrinos, en el documental Cartas a Alejandra. Imagínense, ¿no? Algo que ni se imaginaba que iba a funcionar, que de pronto, swing, empezó a funcionar, empezó a dar sus frutos, como podríamos decir. La emoción de la científica se propagó como fuego. Ya estaba anocheciendo y Leonardo y su madre ayudaban a cuidar a Alejandra, que padecía un cáncer. Para Leonardo, presenciar esa llamada fue atestiguar un momento de emotivo, sobre todo de humanidad, y sobre todo el esfuerzo de esta mujer, Margarita Rodríguez, ¿no? Qué bien. Nosotros nos alegramos muchísimo cuando de pronto sale a la luz estas notas. Que es una ayuda para la ciencia. Es una ayuda para los científicos, ¿no? 9 de la mañana con 16 minutos, ¿no? La mañana, 16 minutos. Bueno, déjeme ver, es verdad que hablamos de Ecuador, hablamos muchas veces solo de la situación violenta, de la violencia, de un gobierno que al final y al cabo no acaba de encajar en la ciudadanía, no acaba de, o no ayuda mejor en ese sentido al crecimiento de un país. Que va como la tortuga, ¿no? Muy lento, muy lento. Y déjeme, yo tengo un titular. Tengo un titular aquí. La nota dice lo siguiente, esto me viene de Ecuador. Crecer en un mundo de gigantes. Las personas que viven con síndrome de Larón en Ecuador. ¿Y por qué pueden ser clave para combatir la diabetes y el cáncer? Mire, una cosa ayuda a la otra, no sé, en ese sentido, pero vamos a leer la nota, ¿no? Para las personas con síndrome de Larón, una condición que no le permite al cuerpo crecer más allá de 1,20 centímetros, el mundo es una tierra de gigantes, donde todas las cosas son enormes, altas, inalcanzables. El mesón de la cocina, los escalones de los buses, la ropa de las tiendas, la entrada a un consultorio médico, la oficina y el escritorio de trabajo. O sea que lo que quiero decir, Beatriz, que usted ya mide incluso hasta más de estas personas que solo miden 1,20 y prácticamente la ropa suelen comprar como ropa de niños. Usted ya calza un calzado ya casi casi para mayor.
3: Pues sí, lo más posible sea que yo mida más que ellos.
0: Así es, ¿no? Bueno, déjeme seguir con la nota. Y muchas de ellas intentan compensar ese volúmenes desproporcionados y ajenos con sueños propios, con ilusiones. Por ejemplo, Sara Espinosa desea medir 1,70. Paola Boada quiere tener una familia. María Gabriela García sueña con tener un trabajo que le permitan comprarse el pasaje para acompañar a su hermana en su boda en España. Mire, María del Cid de Romero ansía tener una fábrica de chocolate. Todas ellas vivían esos sueños en Ecuador, un país que posee una incidencia bastante inusual del síndrome de Laron, casi un tercio de los 840 personas en todo el mundo que tienen esta condición se encuentran aquí, especialmente concentrados en el sur del país, en la provincia de Loro y de Loja. Lo que les ocurre es que el cuerpo no procesa las hormonas de crecimiento y las personas no alcanzan la talla estándar, explica el médico Jaime Guevara. O sea, no pasamos del 1.20. Nueve de la mañana con 20 minutos. Bueno, déjeme, vamos a ir al último titular. El último titular, también quiero escuchar el pronóstico de Beatriz, a ver si se me pone en el micrófono. Para toda la gente. El día de mañana, España. España y Argentina tienen un partido muy, muy, muy importante. Así que, Beatriz, y me gustaría también a todos los oyentes que ahí más o menos se lancen, ¿no? ¿Cuál es el pronóstico para el día de mañana? ¿Cómo va el partido,
3: Beatriz? Pues yo creo que intentemos que vaya bien, esperemos que vaya bien, y yo creo que Argentina contra España va a quedar 2-1.
0: ¿Cuál gana?
3: España,
0: ¿no? Es que ha dicho, va a quedar Argentina con España va a quedar 2-1. O sea que España le gana a Argentina, podríamos decir así, ¿no?
3: Pues esperemos que sí.
0: Mañana la Copa para España. Bueno, mañana es un día crucial para todo España y también para toda Argentina, porque estarán ansiosos de poder ver cuál de estas dos selecciones queda como campeón en estos mundiales. Hasta aquí.

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¿Qué la payó? ¿Qué la payó? Bueno, esto está en la, en los álbumes, está en los trabajos musicales, volvieron a reproducir en el año 2010. La canción se llama Que la tortilla se vuelva, nada más. Que la tortilla, o sea, imagínese, ¿no? El que es indigente, el que es pobre, hoy sea rico. Se vuelva la tortilla. El que sufre una necesidad, hoy tenga en abundancia. Y el que tiene en abundancia, sea como el que tiene necesidad hoy. Se vuelva la tortilla. Nos volvemos la tortilla y me voy con esta agrupación. Rompe Monteras, María Juana. Baile, baile.

Rompe Monteras, trabajo 2019 con esta gran agrupación boliviana María Juana, que la verdad suena fuertemente en todo Bolivia. Ellos son los Tequis desde Argentina. Nuestro penúltima programación para este verano. Volveremos después de julio, agosto descansamos, septiembre estamos por aquí, esta y la próxima semana nuestra última programación.

vienes, vienes y te vas de estos argentinos, los tequis de Argentina. Oiga, la música de Argentina no solo...

Un gran artista argentino que siempre lleva el folclore de Argentina, de la bonita chacarera, los bonitos chacareros, ¿no? Asimismo, no podemos olvidar muchísimas canciones de grandes artistas. Por ejemplo, no sé si hayan escuchado el joropo. El joropo es un ritmo, por ejemplo, este es un joropo. Mire, el folclore venezolano, un joropo. Simón Díaz,

¡Qué bonito! Nos recuerda mucho a este viaje imaginario que tenemos que recordar por toda nuestra Latinoamérica, ¿no? De Venezuela paso por Aladito y llego a Colombia. Eudes Álvarez, 1993.

Álvarez se llama este artista, Pájaro Bochichero se llama la canción. En este disco está Moliendo Café, está Caballo Viejo, Alma Llanera. Déjeme ver este Moliendo Café cómo sonaba, ¿no? En el año 1989. Imagínese usted.

0: Así se hacemos nosotros este viaje imaginario por toda nuestra Latinoamérica a través de la música, a través del folclore. Oye, llegaba el año 1978 y se escuchaba prácticamente a Carlos Mejía Godoy, pero no se llamaban así. Escuche, vamos a escuchar un poquito, a ver, déjeme, adelante. ...1978... tenía 8 años nada más.
1: La primera en la frente dijo Espirión Pichincha y aquí está.

Más de 50 millones de reproducciones en todo el mundo. Esta canción de Carlos Mejía Godoy. Y ya no digamos, la canción que cantaba Luis Enrique Mejía Godoy. Creo que sonaba así, ¿no? Esto es Latinoamérica. 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

0: ¡Pobre la María! Pobre María, nos tenemos que marchar. Nos tenemos que marchar, voy antes de nada. Déjeme por aquí, Así nos despedimos. Déjeme, Beatriz, antes que se despida, déjeme hacerles la cordial invitación para este día, sábado 25. Allá, Parque Deportivo Ebro. ¿Es así, no? Parque
1: sí.
0: Deportivo Ebro. Va a estar ahí el Rayo, Vladi B, Dayanita, Diana Andrade, que viene desde Madrid. Ya va a estar sensacional. Santino Aguilar. Emilio Ricapo, creo que es algo así, ¿no? Yaira. ¿Cómo no? Luis Las Voces. La voz de los éxitos. Oiga, le escuchamos en una boda, suena muy bien. Va a hacerles bailar este tal Luis. Ojo, ¿eh? Y cómo no, el plato fuerte que viene desde el Ecuador. Charet, la querito, va a estar con nosotros este día sábado 25 de julio. Allá en el Parque Deportivo Ebro. Nos despedimos, Beatriz.
1: Pues adiós a todos los oyentes. Esperemos que les haya gustado este nuevo programa de hoy, día sábado, que hemos estado con vosotros desde las 8 hasta las 10 de la mañana. Que paséis un buen día y estáis invitados todos a la invitación que les va a dar ahora mi padre otra vez.
0: Bueno, 25 de julio, el día sábado 25 de julio, allá en el Parque Deportivo Ebro. Adiós, Guadalupe. Bueno, adiós, Beatriz.
1: Adiós.
0: Bueno, ¿qué digo? Adiós. Nos vemos en Casica. Gracias, amigos oyentes. Como siempre os digo, ¿no? Que tengan un bonito... déjeme decir. Hagan el bien sin mirar a quién. Lo que la mano derecha de... ¿Cómo se dice? Lo que la mano derecha de no sepa la izquierda. Suelen decir así, ¿no? Hagan el bien sin mirar a quién. ¿Usted hace el bien o no, Beatriz? Cuando puede.
1: Sí, cuando puede.
0: Venga, adiós. Adiós.
1: Adiós.
0: Que tengan un bonito fin de semana. Que mi buen Dios los bendiga. Hasta pronto. La semana que viene, nuestro último programa de la temporada.

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6: Las 13 horas, 3 minutos. 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
5: Las 14 horas, 2 minutos.

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las 16 horas, 2 minutos. 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

Bienvenidos, bienvenida mi linda gente. Estamos ya al aire. Estamos al aire a través de la 99.0. Así vamos en ese fin de semana. En ese día sábado 18 de julio. Vamos con buen ambiente, buena música.

Así vamos, vamos iniciando en este día sábado. Muy buenas tardes, mi linda gente. Buenas tardes, buenos días. ¿Quiénes están ahí disfrutando del fin de semana? ¿Cómo no? Con vitamina C. En ese calorcito, calorcito que estamos pasando en España. Siempre, siempre hay que cuidarnos. Así es que bienvenidos, bienvenida, mi linda gente. Hasta las 19 horas, sacúdete en la tarde. La 99.0, siempre la mejor combinación musical en el fin de semana.

0: ritmo sabroso, cumbia, cumbia romántica, cumbia peruana, en este fin de semana, 18 de julio, bienvenidos.
1: Cumbia.

Buenas tardes, ahí saludamos a Alexandra. 1, 2, 3, bienvenidos, bienvenida. Buenas tardes, Paola. Orbelina, bienvenidos. Jerónimo, rico en este fin de semana.

19 horas, sacúdete en la tarde. Ahí está nuestra buena amiga Margarita, Johnny, Mari, Carmen. Buenas tardes o buenos días, mi linda.

Buenas tardes, bienvenidos, bienvenida, bienvenida gente. Marcamos 16 horas 47 minutos. Aquí vamos transmitiendo desde Zaragoza, España. ¿Cómo no? Con la 99.0, la nueva Zaragoza. Bienvenidos, buenos días, buenas noches, buenas tardes.

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de semana, siempre con la buena música. Gracias a quienes van uniéndose a nuestro live y cómo no a través de la 99.0. Ya lo sabe, búsquenos como la nueva Zaragoza FM. Ahí estamos.

Ahí estaba nuestra compañera Dani Lu. Ahí estaba sudando la gota gorda. Ahí está trabajando, ahí está el fin de semana. Ahí está en Plaza España. Buenas tardes, mi linda gente. Y cómo no, aquí estaba este gran éxito, Soy Tan Pobre, Lorena Donato. Ahí está la vida con buena música aquí a través de la 99.0. Y cómo no, ya lo sabes, si quieres escucharle en vivo y en directo, el gran concierto bailable para disfrutar a lo máximo, viernes 7 de agosto, desde Ecuador, lo mejor de la buena música, con Lorena Donato, Héctor Jaramillo y su pañuelo blanco. Y cómo no, la primerísima del Ecuador, Don Medardo, con toda completita su orquesta. ¿Y dónde? Rumba Isador. Ahí estaremos disfrutando, bailando, gozando este día, viernes 7 de agosto. Así que vaya separando, vaya pidiendo permiso. Ahí está, que no, a última hora que le diga que no. Está mal, así que desde ya vaya barriendo, lavando, planchando y todo, portándose bien en la casa. No se puede perder. Y cómo no, el día de mañana, el día.

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18 horas, 30 minutos, mi linda gente. Así vamos, vamos avanzando hasta las 19 horas. Ricos de la buena música, música ecuatoriana.

corazón de mi alma. ¿Dónde estarás que no te apareces? Que nada de nada, has desaparecido. Pan perdido, dicen por ahí. Así vamos en este fin de semana. Gracias, ¿cómo no?

rico. Y cómo nos saludamos, ahí está la familia Pilla de Fas. Ahí está, bienvenidos, después de unas vacaciones merecidas.

Saludamos en Londres. Ahí está la familia Pumisacho. Zona del mix. Ahí está Zona del Mix. Lo mejor en Londres.

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02 minutos. Mil gracias, mi linda gente. Mil gracias a todos quienes han estado acompañándome a través de la 99.0. La nueva Zaragoza. La mejor combinación musical en el fin de semana. Somos 24-7. El día de mañana estaremos a partir de las 12 horas. Y tenemos sorpresa, regalos el día de mañana. Estaremos robando.

19:28. 19:28. Ahí saludamos en Londres. Ahí está nuestro buen amigo Mixerman. Ahí está zona del mix. Ahí está la familia Pumisacho. Muy buenas tardes.

19 horas, 57 minutos. Mil gracias, bendiciones a todos, a toda mi linda gente que ha estado a través de TikTok, a través de la 99.0 desde Zaragoza. La nueva Zaragoza siempre, en el fin de semana 24-7, proyectándole las mejores energías, la mejor música siempre. Ya lo saben, nos puede buscar siempre, la nueva Zaragoza somos. La mejor radio, la combinación musical para que usted esté siempre, siempre entretenido, esté donde esté, en su lugar de trabajo, en su oficina o en casita, ahí cocinando. Pues ya lo sabe, la 99.

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5: Las 21 horas, un minuto.
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